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0: Qué lindo tema de Gloria Estefan diciendo tu fotografía. Con esta canción te digo muy buenos días. Bienvenido, bienvenida a otra edición de Dosis Diaria a través de Radio Educación 99.7 de tu dial. En este jueves 1 de octubre de este año 2026, comenzando el décimo mes del año. Que sea un gran mes para todos. En la salud, en el trabajo, en los proyectos, en todo lo que emprendas durante este mes. Que todo te salga muy, pero muy bien. Lo primero, es darle gracias a Dios por un nuevo día, por una nueva oportunidad, por un nuevo mes que comienza.
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0: declaramos un mes de abundancia, nada de escasez. Nada de tenerle miedo a caray octubre. Deseamos lo mejor para vos, que tengas un gran día, un gran comienzo del mes. Que pueda ser de bendición para otras personas, porque de eso se trata también. Vos tenés que transmitir buena onda.
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0: Envía tu mensajito, quiero saber qué tal estás, dónde te encontramos a esta hora de la mañana. 0973-994-505 habilitado. Salimos al mundo a través de www.educacionfm.com.py y estamos en las redes sociales como @educacionfm997. Clima inestable en la República del Paraguay, aquí por Ciudad del Este, la temperatura 20 grados, cielo cubierto, humedad del 96%, que indica meteorología para hoy, para jueves 1 de octubre. Fresco a cálido, cielo mayormente nublado, vientos del sur, lluvia dispersas, luego mejorando. Máximo a 26 para hoy. Para mañana viernes, fresco a cálido, cielo nublado, parcialmente nublado con vientos del sureste. Mínima de 17 y la máxima 29. Prácticamente copiado para el sábado. Fresco a cálido, cielo mayormente nublado, vientos moderados del norte, luego del sur. Lluvias con tormentas eléctricas al final de la jornada. Mínima de 18 y la máxima de 29.
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0: 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Con abundante jengibre. Bueno, comentame cómo estás. Comenzando tu día, si estás con mate, si estás con café. Con un buen desayuno, mbeyú, chipa. Pan con dulce, coquito. Si ya estás recargando energías. 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Héctor, justamente ayer me pasaba el dato. Próximamente estarían inaugurando el local del kilómetro 9 y necesitan panadero, confitero, atención al cliente, cocinero, chef de cocina y también chofer. ¿Querés ser chofer de una empresa importante del rubro alimenticio? 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Te están buscando, ¿eh? chofer para trabajar con la empresa Aramel y también para inaugurar ya nomás el local, el nuevo local de Aramel, kilómetro 9. Necesitan chef de cocina, cocinero, atención al cliente, confitero, panadero y chofer. 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Cerrá publicitando con la número 1 de CDE. Pasaron 23 minutos de la hora 6 en la República del Paraguay. Ya Martín desde Misiones Argentina se reporta. También el mensajito de Rodrigo por acá. Buenos días Marina, bendecido día, bendecido mes. Gracias Rodrigo. Acá preparando todo para escuchar a Martín o a Martina seguramente desde Misiones Argentina. Jorge, buenos días, ¿cómo estamos? Bueno, y se ve ahí renublado el tránsito cargado. ¿Qué zona sería esa, Jorge? Bueno, reportate vos también a través de nuestro número de WhatsApp 73994-505. ¿Quién está ahí? Buen día.
2: Buen día, Marina del Mar.
0: Buen día, mi amor.
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0: ¿En serio?
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0: ¿Sí?
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0: Ah, bueno, súper bien entonces. Va a venir uno mejor, un diente más lindo, más fuerte. Besito, Martina. Tengo hace un gran día, mi amor. Vamos con un tema, un super clásico. Mi historia entre tus dedos, Gianluca Grignani.

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1: El dólar en la compra 5.780 guaraníes y en la venta 5.860. El real en la compra 1.120 y en la venta 1.170. Peso argentino en la compra 3.4, en la venta 3.8. El euro 6.700 guaraníes en la compra y en la venta 7.000. Relación dólar real compra 5.05 y en la venta 5.25.
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Pedido de Martín en esta mañana. Me decía, puede ser el tema Tina Turner, no necesitamos otro héroe. Buenísimo este clásico, hoy jueves de TVT. 1 de octubre de este año 2026. Ya nos proyectamos para fin de año. Que sea con la mejor actitud. A salir de casa con tiempo, cargadísimo el tránsito, como cada jueves. Se respira aire de fin de semana ya. Muchos vehículos que están entrando a la ciudad, que van llegando a nuestro departamento. Así que te aviso, salí de casa con tiempo. Bueno, y andá reportándote, comentándome cómo estás comenzando este nuevo día, este nuevo mes. Si estás por Hernán Darias, por Presidente Franco, los diferentes barrios de Ciudad del Este. Si estás mucho más allá, Santa Rita, San Alberto, Itacurú, Minga, Guazú. O en alguna parte del mundo, ¿sí? Si estás escuchándonos a través de la web www.educacionfm.com.py. Gracias por elegirnos como tu compañía.

0: Diaria. Gracias por el cariño de siempre. Vamos a la pausa y a la vuelta estamos ya con las tapas de los diarios.
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0: Y ese es el título de la canción de Ivette Sangalo, sonando en este jueves de TVT, 1 de octubre. Hoy se recuerda el Día Internacional de las Personas de Edad o de las Personas Mayores. Día Internacional del Café. Día Internacional de la Música también. Día Internacional de la Enfermedad de Gaucher. Y Día Internacional del Vegetarianismo. Sí, vegetarianismo, ahí está. 1 de octubre. Para los amantes del café, entonces, un buen cafecito hoy en el Día Internacional del Café. Para los amantes, los fieles oyentes de la radio, la mejor sintonía a través de esta frecuencia hoy en el Día Internacional de la Música, instituido para promover la música en todas sus expresiones y fomentar la unión a través del arte. 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
0: Voy a comenzar con el diario digital Vea Paraguay, ya que me pasó bien temprano el director de revista Vea. Hoy día, diario digital Vea Paraguay. Gracias, Rubén. Tenga un gran día. Saludos a Nancy, a tus bellos hijos. Bueno, el título de hoy, el título principal, Caraí Octubre vuelve a los hogares con Yopará y Solidaridad. Con el inicio de octubre, el Paraguay revive la llegada del mítico duende guaraní, descalzo y de sombrero de paja, que según la leyenda recorre las casas para comprobar si las familias trabajaron la tierra y guardaron provisiones. Para recibirlo se preparan ollas de Yopará, símbolo de abundancia y de resistencia comunitaria, y los mercados registran intensos movimientos. Esta es una tradición paraguaya, ¿eh? El Caraí Octubre, el comer el yopará hoy. ¿Cómo estamos vos por tu casa hoy? Otro de los títulos del diario digital Vea Paraguay, Gobernación destina 873 millones a salud en Alto Paraná. Paraguay y Brasil refuerzan cooperación militar. Paraguay y Brasil refuerzan cooperación militar. Reunión regional de intercambio militar entre los ejércitos de ambos países. Esta vez, en la edición 34 del Batallón de Infantería Mecanizada en territorio brasileño. La jornada reafirmó el compromiso con la cooperación, la camaradería y la seguridad en la frontera común. Bueno, y estos anuncios destacados, premios Trayectoria Empresarial y Profesional, organizado por VEA Paraguay, sábado 28 de noviembre, y celebran 16 años. Esos son los títulos del diario digital VEA Paraguay, que dice ABC Color, por ahora Colorado frena el contrato colectivo en Asunción ante la presión ejercida por la ciudadanía capitalina. Temporal deja 4.000 familias damnificadas. Fiscalía desprecia su propia pericia y pide rechazo de denuncia en caso ITI. Según Contraloría, MEC registró irregularmente diplomas de medicina. Se inicia el mes de octubre y la tradición impone un delicioso plato de yopará. Derroche de 35 mil millones de guaraníes en Petropar para tercerizar funcionariado. Más asalariado, dice arriba, página número 10. Sugieren salir a votar en masa para derrotar a la estructura en Asunción. Son los títulos de la tapa del diario ABC Color en la edición de hoy.
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0: Temazos que estamos compartiendo al aire a través de Radio Educación y el programa Dosis Diaria. Gracias, Judith. Puede ser el tema Mal Herido de Magneto. Y me envía esta linda imagen. Bienvenido, octubre, que este mes esté cargado de bendiciones para ti y tu familia. Gracias, Judith. Alisté la canción de Magneto a la vuelta de la pausa, ¿sí? Envía tu mensajito vos también, 0973-994-505, habilitado. Rubén, atentísimo, gracias por el saludo, me dice por acá el director de el diario digital Vea Paraguay. Está escuchando en el vehículo. 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Y te muestran las opciones que tenés en colchones y somieres Super Espuma. ¿Qué trae la tapa del diario 5 días? Mercado asegurador apuesta a la tecnología y la diversificación. Detalles en la página número 4, 6, 8 y 11. Paraguay debe industrializarse y apuntar al mercado regional. Página número 9 son los títulos de la tapa del diario 5 días. ¿Qué dice? El independiente temporal deja 4.000 familias afectadas en 3 departamentos, entre ellos Caguazú, San Pedro y Cordillera. Nacionales, Peña habla de fortalecer la seguridad jurídica en Paraguay, no aborda caso de Hernán Rivas. Municipales, Tribunal Superior de Justicia Electoral despliega más de 17.000 máquinas de votación para las elecciones municipales del domingo. Este domingo ya es. Este 4 de octubre. Anda a votar, anda a cumplir con tu deber cívico. Anda y vota a conciencia. Caso Lalo, Fiscalía pide declaración anticipada y protección para agente de la SENAT ante riesgo de homicidio. Internacional, vuelo de Flu Dubai cae 17.000 pies tras incidente entre pilotos y aterriza de emergencia. Son los títulos de la tapa del diario El Independiente.
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¡Qué temazo! Dice Lina por acá. Buenos días, Marina. ¡Qué lindo mes! Y se ríe ella por acá. ¡Qué hermosa canción! ¿Cómo se llama? Pregunta Lina. Este tema es de Mercurio. Sellado con un beso. Y anteriormente era el pedido de Judith. Que había pedido escuchar la música de Magneto Malherido. Bienvenido octubre, muy bien Lina, así mismo. Bienvenido octubre, con los brazos abiertos. 0973-994-505 habilitado. Martín también por acá agradeciendo. Gracias por estar todos los días. Gracias a vos por la participación, Martín. Gracias a Martina también, a la princesa. 21 la temperatura actual aquí por Ciudad del Este. Mirando el ventanal hay neblina. Sí, una neblina, así que cubre todo, ¿eh? Lo que indica meteorología para hoy, fresco a cálido, cielo mayormente nublado, vientos del sur, lluvia dispersa luego mejorando. Máxima 26 para hoy. 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A full el trabajo a esta hora, ¿eh? Deseamos un bendecido mes de octubre. ¿Qué trae la tapa del diario Crónica? Cantante apareció con más curvas. Lipo, cola, cintura, explotó todo. Bueno, en la foto se trata de Ramonita Vera. Presentó su nueva versión este fin de semana cuando subió al escenario por primera vez luego de su tuneado. Bueno, desastre, bro. Retiró su auto y al toque le hicieron bollo, dice. Asesinato en Barrero, el buscado dijo que él no fue. Yo para, los jóvenes ya no comen más, dijo cocinera. Hay que seguir con esta tradición, ¿eh? Y no solamente pensando en octubre, sino que esta es una comida tradicional que aporta muchos nutrientes, mucho alimento. Por eso los títulos de la tapa del diario Crónica. ¿Qué dice Extra? Exnovia de masivo en Escandalete en el Cerro Yaguarón. Clama la ayuda tras tormentaza, fenómeno del Niño golpea a miles de compatriotas. Zonas más afectadas, San Pedro, Canín de Yu y Caguazú. La Dire tiró la pelota a los papás. Sarambí por suba de cuota para colación.
Espantar la dieta ya es más Carelli, dice. Inflación agarró al yo para. Con la llegada del Caraí octubre. Bueno, hizo los títulos de la tapa del diario Extra en la edición de hoy. Vamos con la ley fuera de mí.

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Los mejores clásicos a través de esta frecuencia 99.7 Radio Educación. Jueves 1 de octubre. Mucha fuerza a todos, que tengan todos un buen comienzo del mes. A enfocarse, a dar lo mejor de cada uno en todo, en el trabajo, en el estudio, en las gestiones que nos toque hacer, decisiones que tengamos que tomar el día de hoy. Bueno, deseamos que sean las correctas. Que Dios te bendiga, que tengas un gran día productivo, bendecido. Ay, yo pará, me dice por acá Martín. Bueno, hoy es el día de la música, así que estamos haciendo un yo pará a la música, algo así, ¿verdad? Un tema en inglés, portugués, español, sonido medio, alto, puede ser también, ¿eh? Hoy Día Internacional de la Música, Día Internacional del Café, Día Internacional de las Personas de Edad o Mayores, ¿sí? Y también me aparece como Día Internacional del Vegetarianismo, 1 de octubre, ¿eh?

0: 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Bueno, y qué gusto. Ayer tenían que estar con nosotros, pero lo bueno se hace esperar, digamos, ¿verdad? Bueno, lo importante es que podamos conversar con ellos y nos cuenten de esta actividad. Está con nosotros la directora del Hogar Ancianos San Agustín, la hermana Selma, y el licenciado Eliazar. El tema, Corrida Solidaria Taita Run 5K 2026 a beneficio del Hogar Ancianos San Agustín. Hermana, ¿cómo estamos? Buenos días.
1: Buenos días. Es un gusto estar acá y también por esta que usted nos ha permitido venir a anunciar sobre nuestra actividad que va a ser día 8 de noviembre. Entonces, a gente Taita Run 5K en beneficio del Hogar de Ancianos San Agustín.
0: ¿Podemos hablar un poquito de este hogar antes de entrar totalmente a esta corrida que va a ser en noviembre? ¿Hace cuánto tiempo viene funcionando el hogar? ¿Cuántos albergados tiene? Eliazar, ¿cómo está? Buenos días.
2: ¿Qué tal? ¿Cómo está? Buenos días. Ahorita el Hogar de Ancianos con la de las Hermanas Benedictinas está funcionando hace 36 años.
0: 36 años ya.
2: Inició en 1990. Inició apenas, prácticamente con un solo pabellón, con una parte compartida donde estaban hombres y mujeres. Y poco a poco, gracias también a la fuerza de las hermanas, al apoyo de tanta gente, fueron expandiendo y ahora sí están muy grande, está dividido. Tienen de un lado la parte de los abuelos, otro lado la parte de las abuelas. Tenemos farmacia, tenemos la cocina aparte, tenemos muy grandes. Queda ahí en el barrio 23 de octubre. Está ahorita, tenemos la cantidad de 36 abuelos total. Hemos llegado a 40, hemos bajado, está ahí.
0: Súper, bueno, y este hogar entonces, a través de todas estas necesidades que imagino que tendrán, ¿esto cómo se sustenta el hogar?
2: El hogar se sustenta como tal con donaciones.
0: Con donaciones. Con donaciones. A través de la ciudadanía, entonces.
2: Exactamente. Y con la donación fiscal que mandan allá la gente de la... ¿Cómo?
1: La fiscalía para pagar sus multas y todo esto.
2: Donaciones.
0: Como muy
2: tal,
0: bien.
2: No tiene alguna ayuda así directa como tal de parte ministerial y eso así. Con los medicamentos sí nos ayuda.
0: Pero hace 36 años que están.
2: Están.
0: Y bueno, los abuelitos están ahí siendo bien atendidos, hay funcionarios. Sí, imagino que tiene todos esos gastos que por eso están organizando esta corrida, ¿no?
2: Son 13 funcionarios total. Entre cuidadoras, enfermeros, cocineras, limpiadoras, todo. Y hay que reunir mensualmente para pagar. En todo esto, yo tengo 6 años trabajando con ellos y nunca me han... No, después te pago. No, siempre, gracias a Dios, la hermana, con mucho sacrificio. Primero los abuelitos. Y también como son importantes los abuelitos, también son importantes los funcionarios. Porque unos funcionarios que no están contentos, no hacen bien su trabajo. Entonces siempre tratan de hacer una excelente gestión porque siempre tienen las dos... Están complementando las dos partes, pues. El bienestar de los abuelos y también de los funcionarios.
0: Claro. Bueno, y hermana, ¿cuáles son las necesidades más urgentes que tiene el hogar?
1: Nosotros ahora estamos necesitando también por esta corrida. El año pasado también nos ha colaborado bastante. Nosotros este año pensamos de hacer también la manutención del edificio, porque necesita mucho, porque por muchos años que están, entonces siempre lo que entra es nomás para hacer los gastos, hacemos aquellas manutención, aquello que necesita urgente, sea una gotera acá, arreglamos aquí.
0: Arreglos
1: nomás, más necesitamos de una parte mayor, ¿no? Para arreglar una cosa mayor completa, ¿no? Porque siempre hacemos parte por parte nomás, pero no es completa. Entonces pensamos en esto, para que también este año nos da para hacer la manutención. Entonces todo esto para que nos ayude a las personas en esta corrida, para que podamos hacer esta otra parte también que deseamos tanto.
0: Súper. Bueno, y están organizando esta corrida, decías en noviembre, ¿exactamente qué fecha?
2: 8 de noviembre.
0: El 8 de noviembre. Bueno, ¿quiénes pueden participar de esta corrida?
2: Pueden participar, tenemos la caminata de 1 kilómetro, también este paseo en silla de ruedas, que serían 600 metros, y paseo con carrito de bebé, también.
0: Súper.
2: Ese es el que no es la corrida como tal, pero es para que la familia vaya completa a distraerse, claro. Y eso. ¿Verdad?
0: Desde el más adulto hasta el más bebé, entonces.
2: Exactamente.
1: Sí. Y la corrida sería de 5.000 kilómetros, ¿no?
0: Sí.
1: Y entonces esto ya sería para los adultos, más también de 16 años a 60 o 70, 60, 65 años.
0: Uh-huh. ¿Dónde sería la corrida? ¿Qué zona va a ser la corrida? ¿Cuál es la salida? ¿Cuál sería la meta?
2: La salida sería frente al Hogar de Ancianos San Agustín, frente a IT. En la avenida Amado Benítez, ahí se sube hacia
1: Parroquia San Lucas.
0: Sí.
1: Lucas, y vuelve a nuestra casa.
2: Justamente frente al Corpán. Ahí da la vuelta y regresa otra vez.
0: Esa sería la zona entonces de la,
1: sí.
0: De la
1: cinco,
0: del recorrido.
1: 5 kilómetros da bien, ¿sabes? A medida ya bien.
2: Para aquellos que quieren, que les gusta correr, les invito, que yo corrí ya el año pasado.
0: Sí.
2: Es un desafío, no es... tiene que tener, como sea, hacerlo con mucho amor por los abuelitos, porque realmente es una pista bastante buena, de bastante...
0: Desafiante,
2: pues sí. no es así que planito y anda, no. Tienes que prepararte bien para los que van a correr, tomar bastante agüita, hidratarse bien, entrenar bien, porque tiene dos subidas fuertes y después también dos...
0: Ahí arribada, ahí bajada,
2: sí, exacto.
0: Hay bache por medio también en esa zona, ¿verdad?
2: Eso sí, bien desafiante, entonces quiero sinceramente que ya casi falta un mes ya, entonces para irnos preparando y todo aquello.
0: Muy bien, ¿qué incluye el inscribirse para esta corrida?
2: Tenemos, por ejemplo, el que le dije, la caminata de 1.000 metros,
0: uh-huh.
2: El paseo en silla de ruedas para los niños, ese cuesta 120 con kit y 100 sin kit.
0: Muy bien.
1: ¿Y el otro para adultos?
2: Y el para adultos sería 150 con kit y 130 sin kit.
0: ¿Hasta cuándo tienen tiempo de inscribirse?
1: Hasta la última, así más o menos, que van a ser en el domingo hasta viernes puede escribir.
0: Uh-huh.
1: Entonces, para después preparar los kits y todo esto, ¿no? Y también para adulto va a tener una premiación de 1.500.000, después segundo premio para 1.000.000 y tercero premio de 500.000.
0: Súper. Interesante es. Bueno, pero todo lo importante es llevar la mejor energía, sobre todo el pensar en los abuelos, que son los que necesitan, porque todo esto se hace a beneficio de ellos,
1: sí.
0: El hogar.
1: Sí, es todo en beneficio de ellos, porque uh-huh. Toda, si vamos a arreglar, por ejemplo, el edificio es para el bien de ellos, ¿no? Pues siempre a gente procura mejor forma de ellos estar bien atendidos, ¿no? Mismo que a gente, como ser humano, tenemos nuestras falhas, uh-huh. Mas a gente hace de todo, ¿no? Tiene, por ejemplo, durante la semana que vienen los alumnos, a gente abre también para las universidades, para hacer sus prácticas. Entonces, todo eso para que ellos también se sientan mejor, ¿no? Viene parte de enfermería, también viene parte de, también de fisioterapia, ¿no? Entonces, durante la semana, todos los días tiene grupo. Y también, a veces, también viene domingo también, porque la semana no es suficiente para estar de fisioterapia. Entonces, también vienen algunos alumnos también fin día de domingo.
0: Exactamente. ¿Dónde se pueden inscribir? ¿Hay un número de teléfono? ¿Pueden acercarse hasta el hogar?
2: Taita Room, Timio se llama la aplicación, donde pueden acceder y se busca la Taita Room 5K.
0: ¿Mm? ¿Eso dónde sería? ¿Las redes sociales?
2: En,
0: hay un...
2: En Google.
0: ¿Mm?
2: Se coloca timio.com y aparece ya todas las carreras. Se busca el 8 de noviembre y aparece Taita Room. De todas maneras, también tenemos un número de teléfono acá.
0: Sí.
2: El 9...
0: Para los que de repente les sea más práctico, es WhatsApp. O si hay un lugar donde uno pueda acercarse y se va y se anota, ahí también se puede.
2: Al lugar donde sea, no puede ir. Sí, de todas maneras le voy a pasar el número del ingeniero Fabián, que es un voluntario como tal que nos apoya con esto. 0984-989-674.
0: ¿Sí? Reitéralo, por favor.
2: 0984-989-674.
0: ¿Pueden participar toda la familia entonces?
2: Sí.
0: ¿Sí? Completo. Desde el abuelo, puede participar el joven, el niño, los bebés, porque van en carrito, decían también, que pueden participar la mamá que tiene el baby.
1: Sí, sí, la mamá impulsa el carrito.
0: Súper. No sé si hay algo más que quieran aprovechar, mencionar. Están en las redes sociales. El hogar tiene sus redes sociales.
1: ¿Tiene?
2: Sí, también.
1: Tiene.
0: ¿Cómo están?
2: Roga Taita.
0: ¿Así están?
2: Sí, sí.
0: ¿Facebook, Instagram?
2: Facebook.
0: ¿En Facebook?
2: Sí.
0: Uh-huh. Hermana, ¿algo que quiera agregar?
1: Quiero invitar mismo con las personas que todos que están nos escuchando y que hace ese esfuerzo, ¿no?, para participar. A gente agradece mucho, ¿no?, porque siempre para los ancianos siempre, y hay mucha procura, ¿no?, de espacio. Entonces, todos los días viene gente por pedir espacio, pero no tenemos para todos, ¿no?, que viene a pedir, ¿no? Nos tienen un límite para acoger, porque no podemos acoger más de que del límite que tenemos, ¿no? De espacio que tenemos.
0: ¿Y cuál es el límite que tienen ustedes? ¿Hasta cuánto da
1: lugar? 40.
0: 40. ¿Y actualmente están?
1: Y ahora están en 36, más tienen ya una lista, porque exigen...
2: Hay para ingresar 4 ahorita.
1: Sí.
2: Y a veces las personas no entienden ese límite, porque ¿dónde le acostamos a los abuelitos? En el pasillo, ¿no? O sea, es difícil realmente, porque la hermana yo me quito el sombrero, porque ellas sacan, por ejemplo, mañana hay que hacerle una ecografía a un abuelo, ellas sacan, no piensan, no, vamos.
0: Del bolsillo nomás.
2: Del bolsillo nomás. Eso es una de las cosas que yo le admiro. Nunca me han dicho, no, Eleazar no tiene, no, Eleazar no. Y así, hay cosas que sí, ¿verdad? Como por ejemplo, una vez que un abuelo se fracturó y tuvieron que comprar un platino que costaba como 5 millones.
0: Uf.
2: Y ahí fue tipo, se pensó un poquito más, pero al final se compró. Y así, ¿verdad? Todo eso sale de su bolsillo, literal. Entonces, esto también es muy lindo, ¿verdad? Porque ahí ya sé que ya ellos crean también tipo un colchoncito por si pasa algo también, una emergencia que siempre pasa. En los abuelos siempre pasa. Ahorita tenemos dos abuelitos, uno que tiene que viajar a San Lorenzo para hacer un tratamiento, y estamos que se hace en San Lorenzo, por acá, porque acá no hay. O sea, acá hay, pero privado. Y en San Lorenzo es gratis. Entonces estamos viendo que...
0: Claro, lo que le conviene, y sobre
2: sí,
0: todo las posibilidades.
2: San Lorenzo no tiene familia, no tiene quien la acompañe, iría yo. Y,
0: qué triste.
2: Entonces, allá es gratis y acá es hay que pagar, ¿verdad? La biopsia y todo eso. Entonces estamos ahí. Esto capaz nos ayudes también, ¿verdad?
0: Uh-huh.
2: Porque todavía no... Tiene que ser en estos días. Hay otro abuelito también que tiene que hacerse un eco. Y así, todo eso sale de su... Gracias a Dios sí tenemos a personas que nos ayudan, que nos colaboran mediante algunos contactos en el hospital, nos hacen algunas veces pasar y todo uh-huh. eso, que, pero...
0: Que se agradece, ¿verdad?
2: Se agradece.
0: Y sobre todo apelamos a la solidaridad de las autoridades también, que si están escuchando, y de médicos, o sanatorios que también quieran ayudar a estos abuelos que ahora mismo están necesitando. Y todo lo recaudado con esta corrida también es para cubrir gastos y para ampliar más también el hogar.
2: Sí.
1: Talvez não seja ampliar a manutenção daquilo que nós temos, né? Porque ampliar mais vai ser muito mais custo, né?
0: Claro, porque aí que se não vão sumar mais pessoas. Sim, sí,
1: porque temos que contratar mais pessoas para estar para cuidar tudo isso, né? Porque
0: então, de momento é mais bem para arreglar ciertas fissuras que tem.
1: Aquilo que temos,
0: o techo,
1: que decía. Todo isso, ¿no? Todo isso que nos exige mais. ¿No?
2: Hay várias goteritas, várias goteras, que se la pintura. Entonces, las ventanas de los vidrios están, la ventana de las. Los vidrios de las ventanas también están algunos rotos y así.
0: Hay cosas que arreglar entonces. Invitamos a la audiencia que se sumen entonces a esta corrida del 8 de noviembre y que tienen tiempo para. Participar, hay buenos premios también, pero lo más importante es que todo lo recaudado a beneficio del Hogar Ancianos San Agustín. Elezar, no sé si algo que quiera agregar, hermana.
1: Entonces, quiero agradecer a las personas que ya colaboran con el hogar, ¿no? Y también así, por ejemplo, cuando Elezar dice así, que en un momento que necesita una emergencia, las hermanas ya tienen la plata para estar. Todo esto, gracias a las personas que nos colaboran, entonces tienen siempre una reserva.
0: Un ahorrito.
1: Para la salud, ¿no? Y a veces momentos que a gente ni espera, cuando ve algo que necesita una emergencia tan grave, aparece alguien para colaborar. Entonces, yo digo así, nuestras fundadoras como Beneditina de la Divina Providencia, entonces siempre confiaba en esto, ¿no? En los momentos la providencia nunca falla, principalmente para aquellos que más necesitan. Y nos estamos allí para estar con ellos, ¿no? Cuidar de ellos, estar con ellos, ¿no? Porque pelo tanto de que está interno, nós outros estaria mais funcionário. Mas como falta a plata, tudo isso nós outros não contratamos. Então se torna
0: mais voluntário, então se necessita. Sim.
1: Às vezes voluntário, porque o voluntário vai um momento e não vai outro dia, né? Ele vai só o momento que ele pode. Então tem que ser contratado como os outros estão, né? Então se, por exemplo, à noite ela entra às 9h30 e sai às 5h. Então naquele momento delas 7h15 que sai as outras que entra às 3h da tarde. Então se queda aí as duas irmãs, agora estamos em dois, né? Mas tudo isso graças às pessoas também, mesmo está todo. Eu digo assim, tem a doutora que vai dizer, eu não sei o que você diz, que graças a Deus não me chama e está todo com saúde. Ela quedou que ela ingressou, porque tinha um médico que já tinha 5 anos, 6 anos que estava, né? E agora vindo uma outra doutora, ela disse, eu pensava que você ia me chamar cada 2 dias ou cada dia, eu vou 1 dia por semana e está bem, então, o que é que você diz? Mas graças a Deus, a providência.
0: Graças a Deus, a providência, o bom.
1: São emergência como caso.
0: Coração de la gente, né?
1: É, mas que estamos.
2: Sí,
1: y agradezco a las personas y quien quiera nos colaborar, estamos allá.
0: Reitera por favor dónde está ubicado el hogar. Los que quieran ir a conocer, acercar mercadería, frutas, todo bienvenido, ¿verdad, hermano?
1: Sí, todo.
2: En el barrio 23 de octubre, frente Santana, en la avenida Amado Benítez, Hogar de Ancianos San Agustín, así sale.
0: Sobre sí, Amado Benítez está.
2: Sobre Amado Benítez.
0: Muy bien. Gracias entonces a ustedes por estar con nosotros y que sea con éxito.
1: Amén, gracias amén. A ustedes. Amén.
2: Gracias a ustedes también por permitir hablar acá y hacer un poco más de publicidad para que así la gente nos apoye, ¿verdad? Apoya a los abuelitos, apoya este gran gesto de amor que están haciendo las hermanas y muchos voluntarios.
0: Dice por acá Ignacio Osorio, ¿algún alias para ayudar al hogar? Pregunta, si tienen alias.
1: ¿Cómo?
2: Alias, PIC sería.
1: Ay, ahora no me.
0: Hay un QR también que uno puede.
2: ¿Y se puede comunicar al número de la hermana Selma directamente?
0: Sí, le voy a pasar acá. A ver si me. Decirlo al aire y voy anotando.
2: 0985.
0: Sí.
2: 951-485.
0: 951-485. 485. Ahí está el número.
2: 985-951-485. Hermana Selma, ya la directora.
1: Ahí después está. Ya paso el número, que ahora no tengo. Va a disculpar.
0: Bueno, le voy a pasar igualmente el otro número que estaba mencionando anteriormente. Y bueno, de esa manera pueda comunicarse con ustedes. Gracias, que sea con éxito esta actividad.
1: Muchas gracias a ustedes también.
2: Gracias, gracias.
1: Que Dios les bendiga.
0: Gracias igualmente. Que Dios les bendiga y provea, sobre todo para los abuelitos. Pasaron 3 minutos de la hora 8 en la República del Paraguay.
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0: Pedido de nuestro oyente Alejandro Colmán, que está escuchándonos en el barrio Don Bosco. Voy a escuchar esta canción, en un ratito va a sonar completo, porque ahora no le quiero hacer esperar más tiempo. A Fernando Abadie, o Fernando Abadí, él me va a aclarar eso. Él es actor de una de las películas que justamente hoy van a proyectar en todo Paraguay. La Sombra se llama la película. No hay crimen sin castigo. Fernando, ¿cómo estamos? Buenos días.
1: Hola, ¿qué tal, Marina? ¿Cómo te va? Muchas gracias por recibirme hoy.
0: Bueno, háblanos de esta película, sos parte de ella.
1: Así es, soy el protagonista de la película. También acompañé en la coproducción a Michael Kovich, el director. Uh-huh. Una película que después de 3 años la estamos estrenando, después de 3 años de haberla filmado. Muchos saben, es hacer una película muy largo y complejo proceso, así que hoy para nosotros es un día muy importante, que recibimos con mucho entusiasmo. Hoy se estrena la película La Sombra en todos los cines de Paraguay.
0: Buenísimo, felicitaciones a ustedes. ¿Cuánto tiempo le llevó a realizar esta película?
1: 3 años desde la filmación. Bueno, más si es que contamos toda la historia, el guión, que fue lo que hizo Michael Kovich Jr., ¿verdad? El director y escritor de esa película, y desde que la filmamos con todo lo que es edición, colorimetría, postproducción, etcétera, de 3 años.
0: Producción nacional, entonces, hoy proyectado en todos los cines del país. Háblanos más o menos de qué trata la película. Sé que es de terror, pero de ahí, por lo menos algunos detalles, pásame, por favor.
1: Ya, es así, es una película que en realidad inicia como una película de crimen y va tornándose una película de terror.
0: Terror, suspenso, entonces.
1: Terror, empieza con, sí, criminal, suspenso, va, deviene en terror después. Inicia con Santiago, mi personaje, que comete un crimen y huye de la policía, se refugia en una casa con su hermano, que tiene la particularidad de ser mudo y se comunica por señas. Eso es algo muy, muy interesante que viene en la película. Bueno, y a partir de ahí empiezan a aparecer otros personajes que van interactuando con Santiago, con el criminal, y llego hasta acá con esto. Él se da cuenta de que hay una fuerza oscura habitando la casa.
0: Interesante. ¿Cuántas personas están actuando en esta película?
1: Primero estoy yo en el personaje de Santiago como el protagonista, y me acompañan Ariel López, viene a ser mi hermano Miguel, Clotilde Cabral, una de las habitantes de la casa, Héctor Losca es el otro, Martina Núñez, otra habitante, es una niña. Después tenemos a La Sombra y dos policías, son como 7, 8 actores en total.
0: Buenísimo. ¿Y los lugares donde estuvieron filmando?
1: Filmamos mayormente en Luque, en una casona muy grande, muy, muy interesante, muy linda, y un poquito en Asunción, pero más que nada, 90% fue en esa casa en Luque, que nos habían facilitado para la película, pero era una locación excelente, tenía muchos pasillos, habitaciones, muy interesante la casa. Uh-huh. La filmamos ahí y desafortunadamente esa casa después se incendió y desapareció. Esa casa ya no existe más. Lo que van a ver en la película es lo que queda de esa casa.
0: Queda ya para el recuerdo, entonces, a través de la película.
1: Así es, desafortunadamente es así. Pero es una casa que le agarramos mucho cariño, ¿verdad? Porque trabajamos, 10 días con jornadas de 12 horas más o menos. Fue muy intenso.
0: Bastante. Bueno, ¿y cómo se logró llegar a este punto hoy de estrenar esta película en los cines del Paraguay?
1: Y bueno, después de mucho trabajo de no solo producirla, o sea, escribir, financiarla, terminar la película, encontrar y acordar distribución, es algo que tampoco es fácil. Así que bueno, hoy llegamos a todos los cines y tengo entendido que en Ciudad del Este está en el Lago Shopping.
0: Buenísimo. Bueno, ¿quién dirige esta película, Fernando?
1: El director es Michael Kovich Jr. esta vendría a ser su segunda película como autor. La primera, él había codirigido otra película que yo había protagonizado, que se llama El Supremo Manuscrito, ya hace un par de años. Uh-huh. Y bueno, esta es su segunda película como autor y tiene otra más que viene el próximo año.
0: Deseamos todo lo mejor, le deseamos mucho éxito a ustedes con la proyección de esta película nacional, La Sombra, una película de terror y suspenso paraguayo que no se la pueden perder. No sé si algo que quieras aprovechar a indicar a la audiencia, por favor.
1: Nada, que primero lo que siempre digo, desde ya, gracias a la gente que yo sé que va a ir al cine, la gente que siempre va y que apoya, desde ya les agradezco, gracias también por los comentarios que hacen en redes sociales y les pido que lo sigan haciendo, es algo bueno para nosotros, algo que recibimos con mucha alegría cada vez que van a ver, dicen que les gusta, es algo muy positivo para nosotros. Creo que es una película muy entretenida, así que les recomiendo que vayan a ver, es un terror, le digo, mucha gente tiene miedo a las películas de terror, este es un terror superable, es muy interesante, da gusto, creo que logramos un producto que va a resultar muy entretenido para la audiencia, así que les esperamos.
0: Que sea con éxito realmente, aparte que esta película se proyecta para un nivel internacional, tengo entendido que justamente en Buenos Aires La Sombra fue seleccionada para el Festival Internacional de Cine Friki. En Ecuador también, sí, tengo entendido, hay varios puntos que...
1: En Rumania también.
0: En Rumania.
1: Sí, a la par que vamos, hoy se está estrenando oficialmente, pero ya la película está siendo enviada a festivales de terror.
0: Qué lindo, bueno, me alegra muchísimo leer todo esto acá dentro de la gacetilla que me pasaron y de verdad felicitaciones porque hay que valorar lo nuestro, todo lo que se refiere a trabajo audiovisual no es fácil y bueno, más aún el tema de una película que se logre proyectar hoy en los cines del país es un gran avance, así que deseamos lo mejor y que bueno, que sea con éxito y podamos verlo incluso en otros países también.
1: Así es. Muchísimas gracias, Marina. Y sí, y principalmente acá. Quiero que el público paraguayo vea nuestro cine. Así
0: sí.
1: Que muchísimas gracias por este espacio.
0: ¿Cómo te encuentran en las redes el oyente que está ahora mismo escuchándonos?
1: Es @ Fernando Abadie, con B larga.
0: Uh-huh. ¿Y Sombra tiene su red social?
1: Tiene, creo que es La Sombra Película.
0: La Sombra. Uh-huh. Bueno, Fernando... te libero, saludo a todo el plantel ahí de actores, actrices y deseamos lo mejor para ustedes. A las órdenes siempre.
1: Muchísimas gracias, Marina, lo mejor para ustedes también.
0: Gracias, muy amable. Cuando estén por Ciudad del Este, por favor, vengan a visitarnos.
1: Dale, sí, muchas gracias.
0: Imagino que viene un recorrido después, Fernando, ¿no?
1: Vamos a ver. La verdad que eso no lo sé bien, pero me encantaría.
0: A las órdenes. Ahí teníamos a Fernando Abadí, realmente es uno de los actores principales de esta película La Sombra. Hoy se proyecta en todos los cines del Paraguay. Bueno, voy a cumplir ahora sí con Alejandro, que quería escuchar completo este tema.

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Los mejores clásicos sonando a través de esta frecuencia 99.7 Radio Educación. Este jueves, jueves de TVT, 1 de octubre de este año 2026. Ya cumplí con Gustavo, decía buen día Marina Juerne de TVT. Y dio el tema Y Pienso de Franco, Franco de Vita. Saludos a mis amigos cerristas por el aniversario del club, dice Gustavo. Muy bien, muchas felicidades a todos los cerristas. Hoy cumplen 114 años de pasión y amor incondicional. Uno de los clubes más grandes del fútbol paraguayo celebra este día 114 años de vida institucional. Así que para todos los cerristas, muchas felicidades. Y gracias a Gustavo por recordarme. Ya cumplí con Alejandro Colmán. Ya le pasé los datos a Lauri, me pedía escuchar. No, en realidad, el que pidió escuchar el tema de Maná, ¿Cómo te extraño, corazón?, fue Ignacio Osorio, que pidió justamente los datos del hogar San Agustín para transferir, para ayudar, ¿sí? Ya le pasé también el alias acá de Eliazar. Y a Lauri también. Lauri también por acá me decía: buen día, Marina, ¿me podés pasar el número del hogar? Que no pude anotar, le pasé el número y también el alias. El señor Luis dice: buen día, bendecido inicio del mes, querida Marina, con salud, abundancia para ti, amén, gracias. Igualmente, señor Luis. Bueno, gracias a todos por el cariño, por el reporte. Y qué buenos pedidos que hicieron, ¿eh? Sí, espectacular los temas. 22 grados actualmente de temperatura, 89% de humedad, cielo cubierto, y esta va a ser la constante hoy. Fresco a cálido, cielo mayormente nublado, vientos del sur, lluvia dispersa, luego mejorando. Máximo a 26. Para mañana viernes, fresco a cálido, cielo nublado, parcialmente nublado, con vientos del sureste. Mínima a 17, máximo a 29. 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

Pues reitero, esta invitación que hace el gobernador de Alto Paraná comenzó a las 8 de la mañana. Seamos ciudadanos construyendo convivencia, del Ministerio del Interior con servicio de salud, identificación, registro civil y atención de distintas instituciones del Estado. Hoy en el predio de la gobernación estás cordialmente invitado. Y me voy agradeciendo a todos por la sintonía, por la preferencia. Tengan todos un buen día jueves, un buen comienzo del mes de octubre. Sea un mejor mes para todos. Mejor que el mes de septiembre. Cerramos con este tema de John Legend. Chao, hasta mañana.

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Muy buenos días, bienvenidos. Iniciamos Área 99, capítulo de hoy jueves 1 de octubre de este año 2026. Primer capítulo del décimo mes del año. Yo soy Mario Gal, como siempre en la conducción, musicalización y también en puesta al aire. Serán tres horas de buenas músicas, infos breves, la actualidad a nivel local, nacional y también internacional. La temperatura en Ciudad del Este, 22 grados. Humedad 89%, el cielo se encuentra mayormente nublado, el viento sopla del sur a 12 kilómetros por hora. Vamos a tener un jueves fresco a cálido, cielo mayormente nublado, vientos del sur, lluvias dispersas, luego mejorando, mínima 18, la máxima 26 grados. Para mañana viernes, fresco a cálido, cielo nublado, parcialmente nublado, vientos del sureste, luego variables, mínima 17, la máxima 29 grados. La edición de hoy, 1 de octubre, hoy se come el yo para espantar la mala onda del caray octubre. Así mismo, una comida típica de nuestro país, así como el carulín, una tradición a inicio de mes. El carulín 1 de agosto, sí, a inicios de agosto se toma, y el yo para a inicios de octubre. 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Ya suena Sheryl Crow, la canción Dire Maker. Bienvenidos.

Smash Mouth con All Star, banda sonora de la película Shrek. Sí, qué temazo. El, sí, el tema de la banda sonora de Shrek, Smash Mouth All Star. Momento de noticias, informaciones breves en la mañana. Festival del Yopará busca espantar al Caray Octubre en Presidente Franco. Con el propósito de espantar al mítico Caray Octubre, este jueves 1 de octubre se realizará la sexta edición del Festival del Yopará en el Mercado Municipal de Presidente Franco. La actividad arrancará a las 9 de la mañana hasta las 15 en el patio de comidas del Mercado Municipal de Presidente Franco, donde se instalarán stands para la preparación y venta del tradicional yopará. El plato elaborado tradicionalmente a base de locro, poroto, verduras y queso ocupa un lugar especial en las costumbres paraguayas.

0: para acompañar a los visitantes y comensales. Así mismo, Festival de Yopará. En Presidente Franco, sí, Festival del Yopará, sí, en Presidente Franco. Para espantar al Caray Octubre. Más noticias. ¿Cruzás a Brasil por el Puente de la Amistad? Bueno, sepa, ¿qué cambia con el control biométrico? La Receita Federal de Brasil inicia este jueves un plan piloto de control de identificación de personas mediante la palma de la mano en el Puente de la Amistad. Asimismo, con un sistema de control inteligente. Si la prueba forma parte del proyecto Frontera Inteligente incluido en el plan de gestión de la aduana brasileña para el periodo 2026-2028. La iniciativa busca incorporar tecnología al control fronterizo entre Paraguay y Brasil y disponer de información que permita orientar las fiscalizaciones a partir del análisis de riesgo. Control biométrico en el Puente de la Amistad. Información internacional. Tras la saga Trump, los Nobel regresan sumidos en la prudencia. Apenas recuperado del episodio Trump, el comité del Nobel avanza con pies de plomo antes de entregar su famoso premio de la paz. Punto culminante de su temporada de reconocimientos que comienza el lunes con la medalla del Nobel de Medicina. Son las noticias e informaciones de la mañana. 9:34 en la República del Paraguay, la temperatura en Ciudad del Este, 22 grados.
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una de las últimas producciones de los Rolling Stones, Divine Intervention, desde el álbum Foreign Tones, disco que se estrenaba en julio de este 2026. En el bloque Queen Radio Gaga, antes de la pausa, escuchábamos a Smash Mouth All Star. 9:54 en la República del Paraguay. Cerro Porteño, 114 años de pasión y amor incondicional, uno de los clubes más grandes del fútbol paraguayo, celebra este día 114 años de vida institucional. Desde sus orígenes, Cerro Porteño está relacionado con el nacionalismo, con la unidad, la inclusión y con el pueblo. Asimismo, el Club del Pueblo, como se lo conoce a Cerro Porteño, cumple hoy 1 de octubre 114 años de vida institucional. Muchas felicidades a todos los amigos cerristas. Y seguimos con deportes. Tenis, golpazo, Vallejo vence al top 13 del mundo y avanza en Tokio. Con un tenis arrollador, Adolfo Daniel Vallejo superó a Rafael Jodar y avanzó a la siguiente ronda del ATP 500 de Tokio, Japón. Bien por nuestro compatriota, Adolfo Daniel Vallejo consiguió una incontestable victoria sobre el español Rafael Jodar en un duelo de la primera ronda ATP 500 de Tokio. 6-1 y 6-3 en 1:07 de partido. Cielo mayormente nublado en Ciudad del Este, la temperatura actual es de 23 grados, humedad alcanza ya los 92%. Disminución de la probabilidad de precipitaciones es el reporte que nos brinda la Dirección de Meteorología. Asimismo, para la jornada de hoy, fresco cálido, cielo mayormente nublado, vientos del sur, lluvias dispersas, luego mejorando. La máxima llegará a los 26 grados. Para mañana viernes, fresco a cálido, cielo nublado, parcialmente nublado, vientos del sureste, luego variables, mínima 17, la máxima 29 grados. 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En el siguiente bloque vamos a hablar de U2. El grupo irlandés celebra 50 años de carrera con 2 conciertos sorpresa en históricos en la ciudad de Dublín, justamente. 2 conciertos sorpresas y, claro, históricos en la capital irlandesa. En el siguiente bloque también vamos a hablar de la reina del pop, Madonna.

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0: Jamiroquai con Space Cowboy. Volvimos a los años 90 con este temazo del JK y compañía, grupo que se llega desde Inglaterra. 10 de la mañana con 8 minutos en la República del Paraguay.
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Gynars Barclay con Crazy. Escuchábamos a Eddie Grant, Electric Avenue. Antes de la pausa, Jamiroquai, Space Cowboy. Dua Lipa, Levitating también. Sonaba Harry Styles, Golden. 10 de la mañana, 23 minutos en la República del Paraguay. 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La temperatura actual en nuestra ciudad en CDE, 23 grados, humedad 90%. El cielo se encuentra mayormente nublado, el viento sopla del sureste a 12 kilómetros por hora. Desde el Brasil, Jota Quest, ya fue.

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0: un clásico que querías volver a escuchar, Maniac, una de las canciones más icónicas de los años 80, interpretada por el músico estadounidense Michael Cimbello. Esta canción se estrenaba en el año 1983 como parte de la exitosa banda sonora de la película Flashdance. La canción alcanzó el número uno en el Billboard Hot 100 y recibió nominaciones a los premios Oscar y también a los premios Grammy. Sí, una música realmente muy muy buena sonando en Área 99. 10 de la mañana, 33 minutos en la República del Paraguay. 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En el siguiente bloque suena lo nuevo de U2. También vamos a hablar de Taylor Swift, la cantante estadounidense, y vamos a actualizar toda la información del plano local, nacional y también internacional. Hasta las 12, viví con nosotros intensamente el momento en Área 99.
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The Wonders, That Thing You Do. Música de película, es una banda ficticia, The Wonders. Sí. La película del año 1996, Eso que tú haces. Fue el debut de Tom Hanks como director. Muy buena película, realmente. That Thing You Do. Vamos a nuestra página de X. Las 5 noticias más importantes del Paraguay en este 1 de octubre. Iniciamos con la primera información. Municipales del domingo. En Alto Paraná votarán 576.828 personas. Asimismo, 10 intendentes buscan la reelección y el Tribunal Superior de Justicia Electoral ya distribuye las máquinas y maletines electorales en todo el país. Otra información, Fitch ratifica la calificación de Paraguay en BB+. Con perspectiva positiva, la agencia destacó el crecimiento del país, aunque señaló la corrupción y la debilidad fiscal como límites para el grado de inversión. Otra info, Paraguay registró hasta 43,8 grados centígrados y batió récords de hace más de 74 años. La ola de calor extrema superó marcas históricas en más de una docena de localidades como Encarnación y San Juan Bautista. Sí, la ola de calor del fin de semana pasado. Otra info. Paraguay avanza hacia su integración a la OCDE. El Ministerio de Economía y Finanzas fortalece el acercamiento del país a la Organización para la Cooperación y el Desarrollo Económico. La quinta y última información destacada de hoy, 1 de octubre. Atome y la ANDE negocian un nuevo contrato de energía para Villeta. La firma británica notificó el fin de su acuerdo del 2022 y busca un nuevo suministro para su proyecto industrial en Paraguay. Esta información o este resumen informativo lo van a encontrar en nuestra página, en nuestra cuenta de X, @educacionfm997. Lo nuevo de U2, asimismo, la banda irlandesa, estreno nuevo sencillo, se titula Silencio y hará parte del nuevo disco, del nuevo álbum que se estrenará el 13 de noviembre. El título del nuevo álbum, Carnaval de Luz.

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la reina del pop Madonna con Music, una de sus mejores canciones. Y Madonna revive en los MTV Video Music Awards. Asimismo, la reina del pop ha reconquistado el escenario de los MTV 23 años después de su última presentación. Y su presentación fue junto a Sabrina Carpenter y Charlie XCX como invitadas. El universo de Confessions 2 se ha materializado el domingo pasado sobre el escenario de los MTV Video Music Awards con el regreso de Madonna, que ha aterrizado en la gala 23 años después de su última presentación. Y más aún, la artista fue designada como artista del año. Madonna entonces volviendo con mucha fuerza gracias a su nuevo trabajo discográfico Confessions 2.

Escuchábamos a Madonna, Dance Tia, desde su álbum Confessions 2. Sí, se podría leer también como Dancetería, ¿verdad? Como en portugués. Pero al menos escuché en radios de los Estados Unidos, pronuncian como Dance Tia. 17 minutos, ya pasaron de las 11. Momento de noticias. Ministro de la Corte Suprema pide investigar a funcionarios egresados de la Universidad Sudamericana. El ministro Manuel Ramírez Candia solicitó al Pleno de la Corte Suprema de Justicia que requiera a la Dirección de Recursos Humanos del Poder Judicial un informe sobre la cantidad de funcionarios judiciales que tendrían títulos express expedidos por la Universidad Sudamericana, misma institución de la cual el ex senador Hernán Rivas obtuvo su supuesto título de abogado. Nacionales. Problemas cardíacos afectan cada vez más a jóvenes en Paraguay. ¿Y a qué se debe? En el marco del Día Mundial del Corazón, el doctor Javier Galeano, jefe de cardiología del Hospital de Clínicas, advierte sobre la urgencia de promover los chequeos preventivos y cambios de hábitos para recordar que el 80% de estas complicaciones fatales son totalmente evitables. Resaltó un alarmante incremento de casos en adultos jóvenes a partir de 30 años de edad que padecen de enfermedades cardiovasculares. Internacional, León 14 pide superar el modelo consumista para preservar los recursos del planeta. El Papa León 14 pidió este jueves superar el modelo consumista y avanzar hacia un sistema productivo capaz de preservar los bienes limitados del planeta. Durante una audiencia en el Vaticano con una delegación del grupo ERA, empresa italiana de servicios públicos multiusos. 11 de la mañana con 19 minutos en la República del Paraguay, 25 grados la temperatura en Ciudad del Este, 89% de humedad en el ambiente, el cielo se encuentra mayormente cubierto, exactamente, mayormente nublado, el viento sopla del sur sureste a 12 kilómetros por hora. El reporte dice de una disminución de la probabilidad de lluvias.

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0: Oasis con Don't Look Back in Anger. Y las entradas para la gira Oasis Live 27 se agotaron por completo tras una venta escalonada durante el último fin de semana de septiembre. Asimismo, sold out de la gira 2027 de Oasis. La banda, integrada por Liam y Noel Gallagher, logró vender cerca de 2.7 millones de entradas en tiempo récord para sus 42 fechas en estadios de Europa, Reino Unido, Irlanda y Estados Unidos. Asimismo, precios originales, los valores nominales de los tickets oscilaban entre 75 y 81 euros para entradas estándar y, bueno, más de 650 euros para paquetes premium. La reacción de Liam, el vocalista, celebró el hito a través de sus redes sociales e ironizó con su característico sarcasmo, ¿verdad?, con su característico estilo, sobre quienes se quedaron sin lugar. Bueno, la banda recordó que los únicos sitios autorizados para reventa oficial a precio nominal es, a ver, si sí, los Face Value tienen que ingresar a plataformas como Ticketmaster y Tickets, ¿verdad? Asimismo, sold out de la gira Oasis 27, más de 2.7 millones de entradas vendidas en tiempo récord.
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Nachi Hoots, Soji Souhei, aún vivo junto a Tachi Portela del grupo Shima Roots. También escuchábamos a Fito Páez, 11 y 6. Y qué buena presentación de Fito Páez el fin de semana pasado en el anfiteatro José Asunción Flores de Samber, en el marco del festival Reciclarte. 11 de la mañana, 49 minutos en la República del Paraguay. Momento de noticias. Política. Elecciones municipales. Hasta hoy, a las 23.59 minutos, se puede hacer propaganda electoral. Los diferentes candidatos tienen tiempo hasta las 23.59 para hacer su propaganda electoral. Luego de ese periodo, ya está completamente prohibido conforme el artículo 290 de la ley número 7135/23 que establece el Código Electoral Paraguayo. Asimismo, veda electoral. Y estas son las sanciones para quienes la infrijan. Desde el Tribunal Superior de Justicia Electoral dieron a conocer que oficialmente desde hoy finaliza el plazo de propaganda electoral para las elecciones municipales 2026. Y vamos a hablar de las sanciones, ¿verdad? Asimismo, el vencimiento del plazo de propaganda electoral fija exactamente que 48 horas o dos días antes del día de la votación se da inicio a la llamada veda electoral. Y claro, la veda de propaganda electoral. Esto implica que candidatos, partidos políticos y movimientos deben cesar en forma absoluta la emisión de spots publicitarios en radio y televisión, prensa escrita y redes sociales o medios masivos. También la prohibición de actos de propaganda en la vía pública, es decir, no se puede realizar nuevos actos de campaña, mitines, caravanas, pintatas, ni colocación o distribución de afiches o folletos en la vía pública. Bueno, las sanciones para quienes infrijan el plazo de propaganda electoral están establecidas en los artículos 323 y 329 del Código Electoral. Los mismos establecen pena de 1 a 3 años de penitenciaría, más una multa equivalente a 200 jornales a quienes realizaren actos de propaganda electoral una vez finalizado el plazo, y de 2 a 6 meses de penitenciaría también. Bueno, toda una serie de implicaciones legales y todo lo que tenga que ver con las sanciones para aquellas personas que infrijan o quienes infrijan la veda electoral. Noticia internacional: gobierno boliviano acusa al fiscal general de liderar organización que protegía al narcotráfico. El gobierno de Bolivia acusó este jueves al fiscal general del estado, Roger Mariaca, detenido en la víspera en la región oriental de Santa Cruz, de supuestamente liderar una organización criminal dentro del Ministerio Público que, según las autoridades, protegía al narcoterrorismo en el país. Son las noticias, informaciones en el programa. www.educacionfm.com.py. Nos quedan 8 minutos de programa. La temperatura en Ciudad del Este es de 25 grados. El cielo se encuentra mayormente nublado.

R.E.M. Losing My Religion. Parte final de Área 99. Muchísimas gracias por la sintonía. Yo soy Mario Gal, como siempre, la conducción, musicalización puesta al aire. La pasamos muy bien en 3 horas de programa. ¿Qué dice el pronóstico del tiempo para mañana viernes 2 de octubre? Jornada fresca, cálida, cielo nublado a parcialmente nublado, vientos del sureste, luego variables. Mínima 17, la máxima llegará a los 29 grados. 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Vamos rápidamente a la pizarra de cotizaciones de monedas extranjeras en una presentación de Bonanza Cambios. Dólar americano cotiza a la compra 5.790 guaraníes, a la venta 5.845 guaraníes. El euro 6.620 guaraníes a la compra, 6.920 guaraníes a la venta. El peso argentino 3 guaraníes a la compra, a la venta 4 guaraníes. Real 1.105 guaraníes a la compra, 1.135 guaraníes a la venta. 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Nos vamos con The Alan Parsons Project, Sirius, Eye in the Sky, en vivo. Buen almuerzo y hasta mañana.

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1: Qué buenos clásicos arrancando la edición de hoy. Día jueves 1 del mes de octubre y al fin se llegó este décimo mes del 2026. Igual que ayer, este gran clásico que pertenece a los Enanitos Verdes. Esta música viene del año 1992, sexto álbum de estudio del grupo de rock argentino Enanitos Verdes, Igual que ayer, que bueno, reitero, salió al mercado en el año 1992, en el mes de enero, bajo el sello EMI. Qué lindo recuerdo para ir ya entrando en este modo TBT de canciones aquí en la 99.7, la radio de música número uno de CDE, en todas partes, ahí en tu casa, en el auto, en el trabajo, estés donde estés. Nuestra página también, nos siguen, nos escuchan, educacionfm.com.py, la aplicación que está disponible para vos, para que puedas también escucharnos desde tu celular, disponible en Play Store, App Store, Radio Educación 99.7 FM. Otro clásico que sonaba también en este bloque, Alta Suciedad, de Andrés Calamaro. Comunícate a la radio, ¿cuál es tu clásico para hoy jueves 1 de octubre? A través del WhatsApp te podés contactar, 73994505. Estamos también en las redes X, Instagram, nuestra fanpage, arroba Educación FM 997. Cielo cubierto aquí por Ciudad del Este, la actual temperatura 24 grados. Pronóstico todavía de lluvias para hoy jueves, según esta última actualización en la página de meteorología. Buen almuerzo, buen provecho para todos. Bienvenidos al capítulo de hoy, comenzando este décimo mes, excelente mes de octubre para todos. Vamos en vivo hasta las 15 aquí por Educación. Más clásicos, ahora con Billy Idol.

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Música junto a Guasones y esta canción que se titula Tan, Tan Distintos. Guasones, este grupo se había presentado el pasado fin de semana en lo que fue el Reciclarte 2026 en Samberg. Uno de los grupos internacionales que estuvieron marcando presencia el fin de semana largo en el Reciclarte. Guasones, este grupo argentino. Son las 12:50, cielo nublado aquí por Ciudad del Este, la actual temperatura 25 grados ahora mismo, humedad 67%, disminución de la probabilidad de lluvias, el último reporte de meteorología. 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Estamos muy cerca de otro fin de semana. Se vienen las elecciones municipales también este domingo. 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Se llama esta icónica película donde suena esta icónica canción de Vanessa Carlton, A Thousand Miles.

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0: Tres minutos de las 13. Qué buena producción junto a The Weeknd y Daft Punk. I feel it coming. Saludos para Fede, para Silvia, para Nancy, para César. Un tema de Red Hot Chili Peppers. Están pidiendo al WhatsApp. Gracias, Monse. Se viene Raimundos. Rock pop desde el Brasil. Mujeres Jefasis. Para nuestra oyente, muchas gracias por tu sintonía y por tan lindas palabras hacia la radio y hacia el programa. Abrazos, Alan. Acá los audios también que van llegando al WhatsApp. Los fans de BTS que ya se van reportando, las ARMY, los fanáticos de este grupo K-pop. BTS, en un ratito tenemos un pedido musical para complacer vía audio. ¿Viste cuando descubrís que una marca estuvo presente mucho antes de que la conocieras? 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
1: 33 de las 13. Saludos para... A ver, ¿quién se comunicaba por acá? Hernán, vía WhatsApp. Un tema de 50 Cent para TVT. Para recordar, y acá sonando este tema 21 Question. 50 Cent con Nate Dogg. Estamos en las redes, arroba Educación FM 997. Tus mensajes, te escuchamos, te leemos. Al WhatsApp también. 7399-4505. 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

13:53. Esta canción forma parte de lo más nuevo de Miley Cyrus, en realidad hoy en día con su nueva identidad Miley. Lo nuevo aquí en Educación FM, como siempre las primicias, los lanzamientos, las nuevas canciones que van formando parte de la programación de tu radio. Bueno, hoy es jueves de TVT en realidad, pero siempre estamos tirando los temas nuevos, lanzamientos como esta, la de Miley, haciendo una variedad de estilos. Saludos para Juan, me pedía por ejemplo el clásico Primeiros Ejus de Capitao Iniciado, y así vamos variando los estilos de diferentes tiempos, décadas.

idiomas. Algo de rock nacional, algo de Paico. Para Ángel. Ángel Rojas, escuchando la programación. Pasa una música María de Blondie. Por acá Lauri Díaz. Muy buena está la programación. Sweathead, Morrissey, el clásico también están pidiendo por acá. 73994505, te escuchamos, te leemos. WhatsApp de FM Educación. YouTube celebra 50 años de carrera con dos conciertos sorpresa e históricos en Dublín. La información en destaque hoy, jueves 1 de octubre. Toda la información ahí en la página de la radio. La legendaria banda irlandesa U2 ha celebrado sus 50 años de trayectoria, revolucionando la ciudad de Dublín con dos actuaciones sorpresa. De gran carga simbólica. Bueno, toda la info ahí en educacionfm.com.py. U2 está con nueva música también, nuevo álbum Silent. Es el nuevo tema de esta banda irlandesa, justamente para celebrar 50 años de carrera. 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Silence, silencio. Acá está lo nuevo de U2, su nueva música para celebrar 50 años.

2 de la tarde, 3 minutos, 26 grados, la temperatura, cielo nublado, algunas lluvias que estoy escuchando y viendo aquí desde estudios. Algunas lluvias que caen aquí en zona del barrio Boquerón, donde estamos nosotros, aquí en el colegio Gimnasio del Saber. Blondie, María. Otro de los pedidos que estamos complaciendo acá en Radio Educación, donde también seguimos recibiendo mensajes, enviando saludos. Un beso grande. Acá le estoy haciendo un videito a mi amiga Valeria, una amiga de hace bastante tiempo. Un fuerte abrazo también para Víctor. Está pendiente la limpieza ahí en Presidente Franco, así que un fuerte abrazo, Víctor. Los vecinos ahí de la cuadra en Presidente Franco, te estamos esperando a vos.

0: vos y a todo el equipo. Saludos para Valeria también. 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

Rock pop desde el Brasil, recordando a Chorão, quien ya no está con nosotros físicamente, pero sí dejó o nos dejó un legado de muy buenas canciones. Papu Getu, Charlie Brown Jr., acá en 99.7. Ya en esta última hora de programación, arrancando el mes de octubre, el décimo de este 2026. Falta 3 meses y se va este año. Qué rápido, en verdad. Muchas felicidades para las personas que están hoy de aniversario, como el caso de mi gran amigo Blas Ocampo. Hoy está de parabienes. Un fuerte abrazo, papá. Acá le estoy haciendo un videito que ya le voy a estar compartiendo en segundos. Muchas, muchas felicidades. Mis mejores deseos, Blas Ocampo. Siempre, siempre escuchando 99.7, recorriendo, trabajando y escuchando ahí la radio en el auto. 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Y es única tu radio, la 99.7, con muy buenas canciones en esta primavera 2026. Jueves de TVT de clásicos, 15 de las 14. Y vamos con otro de los pedidos, justamente hablando de clásicos. Suena Morrissey.

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1: Saludos para Clau. También un fuerte abrazo, Néstor. Me está pidiendo de música ligera de Soda Stereo. Se viene luego de la pausa de las 14:30. Luego del momento comercial, se viene versión en vivo de música ligera de Soda Stereo, del álbum El Último Concierto del año 1997. Estamos a casi 30 años de ese último concierto histórico de Soda Stereo. ¿Quién luego después, Gustavo Cerati, se había lanzado ya como solista con su álbum debut, Bocanada? Ahí está, por ejemplo, el tema, la canción Puente y otras canciones. 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Más de este jueves de TVT. Escuchábamos hace un rato el tema nuevo de Madonna, Dancetería. Y ahora vamos hasta los años 90 con Daft Punk, Around the World.

0: Le ponemos un poco de música dance, un poco de música electrónica a la siesta de hoy, jueves 1 del mes de octubre. 1 de octubre, 32 de las 14 en toda la República del Paraguay. Y está saliendo el sol, como diría la música de Intoxicados. Hasta hace un rato una cierta lluvia, llovizna aquí por zona del barrio Boquerón. Ahora va saliendo el sol. Qué tiempo, está inestable. El último reporte, aunque en realidad el último reporte dice disminución de la probabilidad de lluvias. Aquí en CDE, 26 grados, humedad 73%, vientos del sur oeste a 12 kilómetros en la hora. Save the World, Swedish House Mafia, aquí en 99.7, donde estamos comunicados con personal pay y recibí plata desde cualquier banco. 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

Saludos para Javi Duarte con esta canción de Babasónicos. Risa se llama la canción, esta música. Cuando ya pasaron 49 de las 14. Último tramo, últimos minutos del capítulo de hoy día. Hoy es jueves 1 de octubre, arrancando el décimo mes de este 2026. Estamos en las redes arroba educación FM 997. Estamos en TikTok, X, Instagram, nuestra fanpage. 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Bueno, por acá veo más mensajes. Saludos para Clau, ya fue el pedido musical de Maga. Saludos para Néstor también. Muchas gracias a todos quienes van comunicándose al programa, a pesar de que ya nos queda poquito tiempo para compartir este tiempo de radio con ustedes aquí en 99.7. Jueves de muchos clásicos, porque estamos en este jueves de TVT musicales. Bad Boys. Vamos al último bloque.

0: LCD.
1: Sonando este gran clásico junto a Ocean Blue. King of Leon presenta creativo video para Cool Blue Down. King of Leon lanzó un nuevo sencillo titulado Cool Blue Down, que vino acompañado de un innovador video lyric. Se trata de un nuevo corte promocional luego de My Whole World, que bueno, formará parte del álbum Oh My Beloved, que sale el 6 de noviembre. Por su parte, el video lyric se realizó en colaboración con The Water Channel, la marca de consumo de The Water Company. Nueva canción, nuevo sencillo de Kings of Leon. Presenta un creativo video. Ya, y la canción se llama Cold Blue Down. La información que estamos compartiendo en la parte final, aquí en la 99.7, casi las 3 de la tarde. 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Nos vamos con este cover, este clásico de que pertenece a Madonna, pero en versión de Capital Cities. Holiday, chau chau.

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Mica, ¿cómo estamos? Buenas tardes, espero que muy bien. Esta jornada grisácea la vamos a poner onda, la vamos a poner buena música. Hoy es jueves 1 de octubre. A primero, como dirían algunos, ¿eh? Primero de octubre. ¿Comieron hoy el yopará? Le pregunté acá a René y me dijo que sí. A Mario también no le pregunté si comió el yopará. Estaba Marian también aquí por los estudios de la radio. Los compañeros de la emisora trabajando a full para ofrecerte a vos lo mejor en radio. La 99.7. Hacemos servicio de radio. Redes, webs, transmisiones en vivo. Aprovechá, tenemos ahora un paquete promocional estos últimos 3 meses de los que nos resta. Nos restan de este 2026, ¿quién diría, che? Octubre, noviembre, diciembre. Liquidamos este expediente que se llama 2026. Vamos a ver, como siempre, qué hay de noticias, sugerencias a nuestros auspiciantes. Quiero la participación de la audiencia. Acá habilito ya nuestro WhatsApp web, WhatsApp de FM Educación, 7399-4505. Está actualizada la página de la radio. Visita la educacionfm.com.py. Mucha gente tomando nuestra señal online. Plena sintonía. Y que la gente está todavía en el laburo. Está en la ofi. Está ahí con el móvil, aplicativo de la radio, le da play, toma nuestra señal Full HD, sonido Hi-Fi, no, HD, High Definition, 15 de las 15. Muchas felicidades a todos los cumpleañeros, hoy primero de octubre. Dame el dato ahí de quién está de cumpleaños, la vamos a estar saludando con mil gusto. Buena música. Human The Killers.

0: lindo tema que lo estamos recordando. Jueves de recuerdos, pues luego es de TVT. I Little Respect.
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0: Un día como hoy, primero de octubre de 1881, nacía este ingeniero pionero de la aviación estadounidense, William Edward Boeing. So in love with y por eso es lo que ahora el Boeing 100 tal. El avión es el Boeing 100 tanto, ¿no? En recordación, en homenaje a este pionero, a este ingeniero pionero de la aviación estadounidense, William Edward Boeing. Un día como hoy de 1888 se publicaba el primer ejemplar de la revista National Geographic. Un día como hoy de 1908, Henry Ford introduce el auto modelo T. Un día como hoy de 1958 nacía Zeta Bosio, bajista de Soda Stereo. No, boye. Charlie Alberti, Zeta Bosio y el inmortal Gustavo Cerati. Soda Stereo, ¿no? Hoy está aniversario Zeta Bosio. Vamos a escuchar algo de Soda ahí para homenajear al cumpleañero, ¿eh? Un día como hoy de 1960 comenzaba a transmitir en Buenos Aires el canal 13 de televisión. Un día como hoy de 1969 el Concorde rompe por primera vez la barrera del sonido. Un día como hoy, primero de octubre de 1971, Walt Disney World abría sus puertas en Bay Lake, Florida. Un día como hoy de 1977, Pelé jugaba su último partido profesional de fútbol. Fue entre el Cosmos de New York y el Santos de Brasil, disputando un tiempo para cada bando. ¿Qué más estuve leyendo? Hoy se recuerda, por ejemplo, el Día Internacional del Vegetarianismo. Todos los vegetarianos hoy están con su día, ¿eh? Día Internacional de las Personas de Edad. Mirá, un poco, yo no sabía si no le he saludado hoy a papá. Estoy compartiendo con él esta mañana. Primero de octubre se celebra el Día Internacional del Café. Tomar un rico café acá de la cafetería Educación, como se lo bromear yo. Habilitado nuestro bebedero otra vez también, ¿eh? Estaba descompuesto un tiempo, ¿no? Pero ahora se viene esta ola de calor, primavera, verano. Vamos a hidratarnos con nuestro bebedero aquí en la radio. Y hoy Día Internacional del Café. Efemérides, ¿qué pasó un día como hoy? Estamos recordando, estamos aprendiendo, estamos sabiendo. Con las efemérides, breve pausa. Seguidita estoy de vuelta.
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0: Maná, clavado en un bar, qué lindo clásico, lo estamos recordando. También les dije que vamos a escuchar algo de Soda. Ella usó un misil, una versión extendida de Soda Stereo para homenajearlo al bajista de Soda, Zeta Bosio, cumpleañero. 48 minutos de las 15. 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Escuchar la radio también, puedes escucharla a través de la página www.educacionfm.com.py. Estuve recién con las efemérides, qué pasó un día como hoy, y Marina me pasa este dato, o sea, pasa acá al grupo de la radio este dato. Primero de octubre, Día Internacional de la Música. Ah, mira, no sabía. Nosotros aquí en el programa y en la radio escuchamos buena música, y con más razón hoy, 1 de octubre, inicio de este décimo mes, se nos reba el 2026, como diría Mina, ¿eh? Mina se nos reba. Bueno, no olvides visitar la página. Acá tengo la pizarra cambiaria, por ejemplo, con las cotizaciones de monedas. 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Dólar americano a la compra 5.790. A la venta 5.845. Real en la compra 1.105. A la venta 1.135. Peso argentino en la compra 3. A la venta 4 guaraníes. El euro en la compra 6.620. A la venta 6.920. ¿Qué nos dice nuestro último reporte meteorológico? Hoy tuvimos una mañana con cielo cubierto, una neblina fresquita esta mañana, temprano. Después se fue para arriba la temperatura. Por momentos se mostraba el astro rey, pero cielo mayormente cubierto. Disminución de la probabilidad de lluvias, dice el último reporte meteorológico. El amanecer de mañana viernes se presentaría fresco en gran parte del territorio nacional, con tarde cálida, inclusive calurosa. Además, se esperaría una disminución en la cobertura nubosa. Los vientos serían predominantes del sector sur. Para el día sábado aumentaría nuevamente la probabilidad de lluvias con tormentas eléctricas, afectando inicialmente a los departamentos del centro y sur de la región oriental. Los vientos serían predominantes del sector norte. Las temperaturas máximas que variarían entre 29 a 36 grados. Dicha condición persistiría durante la jornada del domingo, principalmente sobre el norte de ambas regiones del país. El domingo sí que tenemos las elecciones municipales. Salgamos a votar, a elegir, a cumplir con nuestra obligación de nuestro deber cívico, nuestro derecho y nuestra obligación a la vez. Salgamos a votar por nuestro intendente. ¿Quién va a ser el intendente en tu ciudad? ¿Quiénes van a ser los concejales? Este domingo 4 de octubre, vos, ciudadano mayor, ciudadana de 18 años en adelante, sos el protagonista, la protagonista, ¿no? ¿Visto cuántas máquinas de votación se distribuyeron? Hasta cuenta regresiva, Tribunal Superior de Justicia Electoral despliega más de 17.000 máquinas a locales de votación, ¿eh? Más de 17.000 máquinas para sufragar, para votar. Y los candidatos, visto, hicieron ya su cierre de campaña. Hasta hoy va la publicidad electoral, 48 horas antes, mañana, eso ya se levanta acá nosotros. Las publicidades que emitimos pueden ir hasta esta medianoche. Pasada la medianoche ya no. Eso por ley electoral. Y bueno, y como dije, invitamos a la audiencia, a la ciudadanía, a que vaya este domingo a elegir, a votar a sufragar municipales 2026 en Paraguay y en Brasil, sí que presidenciales. ¿Será el hijo de Bolsonaro el nuevo presidente en Brasil? ¿Continuará Lula? El pueblo brasileño también lo va a decidir este domingo.
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0: Este es el 2x1 de FM Educación. Shaggy, primeramente con Angel. Y después Shaggy junto a Robin Ticket con Looking Lovely. Rivitis, Bachi se niega a pedir disculpas por caso Rivas, porque pecamos de buena fe, dijo. Caso Atome, rescinde contrato con la ANDE ante falta de acuerdo. La firma británica notificó la terminación de su acuerdo de 145 megawatts tras fracasar el pedido de una pausa temporal. El conflicto es por la tarifa preferencial para una planta en Villeta, con una inversión proyectada de 665 millones de dólares. Caso Príncipe de Saboya. Condenan a 3 años y medio al hijo de Óscar González Daher por enriquecimiento. Un tribunal de sentencia condenó hoy a 3 años, 6 meses de pena privativa de libertad a Óscar González Chávez, hijo del ex senador colorado Óscar González Daher, por enriquecimiento ilícito en el conocido caso Príncipe de Saboya. Breves en el ámbito nacional, un adelanto ya de lo que vamos a estar viendo un poco más tarde en los distintos servicios informativos presentados como en cada edición por la Itaipú Binacional, Laboratorio Casola, Sanatorio Manuel Riveros, Atlántica de Inmuebles, Feria Asunción. 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Continúo yo cumpliendo con los anunciantes. Breve pausa, enseguida estoy con la última hora de programa.
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Y a lo mejor resulta mejor así. Este es el Salmón, Andrés Calamaro, con Loco. Tras la pausa teníamos a Obsess, con Secretos. Y este domingo las municipales, les decía, aquí en la aledaña Presidente Franco, Roya Torres confía en llegar a la intendencia, justamente. En Franco, la candidata a intendente de Presidente Franco, Roya Torres, por la lista 2 PLRA, destacó el desarrollo de la campaña electoral y aseguró que encara la jornada de votación con confianza. Hubo una linda campaña, no hubo mucho agravio y no tuve ningún problema para llegar a las casas de los franqueños, señaló. Por otro lado, cuestionan al juez Nelson Ojeda por excesivas postergaciones en caso Cor-Ar. Las reiteradas postergaciones de la audiencia para definir las medidas cautelares del empresario argentino Miguel Ángel Fernández, directivo de la desarrolladora Cor-Ar e imputado por presunta estafa, generan preocupación entre los afectados. La representación legal de las víctimas cuestiona la actuación del juez penal de garantías de Hernandarias, Nelson Ojeda, y sostiene que la defensa del empresario viene utilizando distintos recursos para dilatar el proceso. La próxima audiencia está marcada para este miércoles 30 de septiembre. Para ayer fue, ¿no? Muy bien, breves también en el ámbito local, político y este judicial. 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Madonna con Dance Theory.

Counting Crows con Mr. Jones. 16:29. Habilitado el WhatsApp de la radio 73994505. Esté conmigo el programa hoy hasta las 5 de la tarde. 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Que si se regula la inteligencia artificial, te pueden sacar del negocio. El presidente de los Estados Unidos, Donald Trump, afirmó que si se regula la inteligencia artificial en este momento, te pueden sacar del negocio. Si vas a buscar regulación, te pueden sacar del negocio. Ahora tienes que ser responsable de ti mismo. Y no hay mucha gente que entienda lo que está pasando, declaró el mandatario en una entrevista con esta revista Time, publicada hoy jueves. El Papa León XIV pide superar el modelo consumista para preservar los recursos del planeta. El Papa León XIV pidió este jueves superar el modelo consumista y avanzar hacia un sistema productivo capaz de preservar los bienes limitados del planeta. Durante una audiencia en el Vaticano con una delegación del grupo ERA, empresa italiana de servicios públicos multiusos. Ujapa con mi Deisha. Vemos. Resta esta canción.

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El clásico de Olivia Newton-John, Physical. 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Mañana está jugando la Albirroja, amistoso internacional, en New Jersey, Estados Unidos, en el Red Bull Arena. Paraguay, Colombia, 21 horas de nuestro horario, qué lindo, ¿eh? Mañana viernes, 2 de octubre, inicio de mes. Especial está para tirar una carnecita sobre la parrilla, unos choris, ir viendo el partido, ¿eh? De la Albirroja. Bien por Dani Vallejo, Daniel Vallejo, tenista paraguayo que eliminó al número 13 del mundo y avanzó en el ATP de Tokio. ¿Quién es el 13 del mundo? En dos sets superó a Rafael Jodar y clasificó a la segunda ronda del ATP 500 de Tokio. Bien, bien por Dani, tenista paraguayo. 25 grados la temperatura. Cielo mayormente nublado en Ciudad del Este. La sensación térmica unos 24 grados. ¿Qué dijo Morel? Esta gente merece mucho más y estamos en deuda con ellos. Jorge Morel, la figura ayer ante Rubio Ñu por la Copa de Todos, Copa Paraguay, pidiendo hora. Terminó ayer el partido Cerro Porteño, ¿eh? Clasificó a cuartos. Hoy aniversario de Cerro Porteño, hablando de eso, casi me olvidaba. Primero de octubre, 114 años de vida institucional del más popular, como le dicen. El club Cerro Porteño de nuestro país. 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Turnos, consultas al 0981-116-975 al 6. 17 horas con un minuto, me tengo que ir. Queen junto a David Bowie, Under Pressure. Buen resto de jornada, hasta mañana.

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Bienvenidos a una edición más de 99 House, lo mejor de la música electrónica. Yo soy Mario Gal, como siempre la conducción, musicalización y mixando en vivo. Son 60 minutos de lo que suena en el mundo de la iMusic, en vivo a través de frecuencia 997 Radio Educación. 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Iniciamos con Inners. Move Your Heart. Bienvenidos.

nuevo de Camel Path junto a Joss Gigante y Cuda. So Good. Iniciábamos con Inners, Move Your Heart. J-Tech desde Australia, ¿verdad? Ultramarine. Muy buen sonido del DJ y productor J-Tech. Estás escuchando 99 House con lo mejor de la música electrónica. Yo soy Mario Gal, como siempre, en la conducción y mixando en vivo. 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

Not Stopping Groove, Nari junto a Steve Tosi. Una nueva versión del clásico de Madison Avenue, Don't Call Me Maybe. Canción que se estrenaba ya por finales de los 90. En este bloque, Hot Since 82, Live Too Short, también sonaba Camel Path junto a Josh Gigante y Kuda, So Good. Ultramarine, JTech, la mejor música en 99 House. 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Suena Clapton, Doing the Disco.

lo más reciente de Tiga junto a Chris Lake. Party Time se titula este track. Suena bastante bien. Realmente tiene toda la onda de Tiga y Chris Lake. Drums, Kalinda, Doing the Disco, Clapton, Nari, Steve Tosi, No Stopping Group, Life Too Short, Hot Scenes 82. Presentamos lo nuevo de los italianos de Meduza, junto a Kevin De Bries. 7 Days se titula este track. La vuelta al ruedo del trío Meduza desde Milán, Italia.

Cherry Gray con la canción Gin and Tonic. Así mismo, Gin and Tonic, Richard Gray en el programa. En este super bloque, Waterman, Olaf Wasowski. Muy buena música. Ya de inicios de los 2000, Waterman. Body Shake, Max Styler. Qué buen DJ y productor el norteamericano Max Styler. También sonaba lo último de Medusa con Kevin DeBries, 7 Days, Party Time, Tiga, Chris Lake. Gracias por la sintonía, esto ha sido 99 House. Una horita que pasaron, pero volando. Yo soy Mario Gal, como siempre, mixando vivo y también en la conducción. 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

0: ¿Qué tal? ¿Cómo están? Bienvenidos. Día jueves y obviamente que está para escuchar Eternos Hit, un lindo show de clásicos. Comenzó en primavera, jueves a pleno con lindos recuerdos.
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Temas elegidos, mensajes como siempre, más a la conducción de Rodolfo Laconi. Fanpage en Facebook, Eternos Hit, mensaje de texto, WhatsApp, teléfono fijo. Aprovechen, comuníquense que hay un montón de cosas para escuchar. Lo que va llegando al fin de semana, los temas elegidos, Eternos Hit Primavera.

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linda época del año para escuchar buenos cantantes, buenas bandas, temas en vivo, música de películas. Que no falte nada, obviamente, en tu frecuencia y la radio más elegida. Aprovechamos los temas elegidos, a lo mejor para saludar por un cumpleaños, ¿por qué no? Un aniversario de algo. Jueves a pleno por tu tarde, noche o mañana.

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mientras compartimos juntos esa merienda, la cena, el desayuno, el ir y venir, andar justamente con la computadora, con auriculares, escuchando en una aplicación o en la radio de siempre, este show de clásicos, Jueves a Pleno, Eternos Hit no se detiene.

Ahí va llegando más música elegida, más mensajes. Aprovechá, pedite un par de buenos temas de la década del 80, del 90, años más, años menos. Casi casi el fin de semana, jueves a pleno por Eternos Hit sonando en la radio más elegida.

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Como venimos diciendo, si fue un saludo de cumpleaños, si fue el día de ayer, aprovechamos, saludamos. Y es mañana, por superstición, por cábala, mejor no decimos nada. Pero que sí vaya llegando muy buena música elegida, un caudal de muy buenos temas. Y nos queda mucho por escuchar, tanto hoy como mañana, la próxima semana y así hasta el resto del año.

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buenos sponsors, buenos comercios, buenas firmas que están junto a nosotros para compartir este lindo momento. Nos queda un poco menos de tiempo, pero vamos cumpliendo con la gran mayoría. Buenos temas, muy buenas canciones, la fórmula de siempre por Eternos Hits Jueves.

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Viste, se había pedido muy buena música y aprovechamos porque de a poco va llegando al final. Ya hemos cumplido con el lunes, con el martes, con el miércoles y hoy jueves. El tiempo nos va diciendo que ya falta poco. Temas elegidos, fanpage en Facebook, Eternos Hit, el Instagram, Rodola Coni, también WhatsApp, fijo, mail de la radio. Donde quieran comunicarse, puertas abiertas a la conexión y a los temas elegidos.

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0: llega el último bloque de música pedida. Así después guardamos todo, cerramos todo y preparamos todo para el día de mañana, que será un lindo viernes. Buena música y el final de un encuentro más juntos.
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nos despedimos ahora sí, que la pasen muy bien. Mañana viernes completamos otra semana llenísima de muy buenos clásicos. Mañana viernes, a la misma hora de costumbre, habrá otro Eternos Hit, un lindo encuentro para compartir 2 horas llenas de clásicos. Mañana venimos con mucho más.

0: acá llegamos por hoy en Eternos Hits. Te esperamos la próxima con esas canciones que...
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